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Más detalles del nuevo álbum de Leandro Carrión que se llama Corsa. Todavía no ha salido. Viene con featurings con Kazu, Mora, Mike Towers y muchos más. Este es el primer sencillo promocional, Polaroid, and I'm loving

0: claro, Ozuna.
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1: Philly, are you ready to go to Reading, PA? Para ver a Mark Hort del OC. Nosotros tenemos boletos. Esto es Si Estás Con Alguien.

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0: Rumbacito 6.1 live from the Comcast Technology Center. Abre la aplicación de iHeartRadio, es Jaco en tu radio. Busca Rumbacito 6.1, dale al microfonito, quiero enviarte saludos.
1: Quiero mandar un saludo a una buena amiga que hice aquí en Filadelfia, se llama Maritza Palomino.
0: Saludos para ti, ¿ok? Estás con J Balvin y J Willer, próximo con Aventura.

So, Rawayana viene para noviembre a Filadelfia. Tenemos boletos. Solamente entra a la aplicación de iHeartRadio, escúchanos por 106 segundos en Rumba 106.1 y luego ve a la página de concursos. Aquí lo encontramos con Manuel Turizo, inglés en Miami. Yeah.

Rumba 106.1, número 1 para reggaetón y variedad, Jaco en tu radio. Si vas a celebrar esa noche, te tengo el sitio perfecto, Cuba Libre 2nd Street. We're going to be broadcasting live a partir de las 11 de la noche. Eso es una y Fade.

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1: El hombre que se está quedando con todo desde Colombia para el mundo, junto a Ovy on the drums, here's Blessed, el mejor hombre del mundo.

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Philly, what up? It's Jacko en tu radio en Rumbacita 6.1 para ti en Wilmington, Camden, Philadelphia County. Música de gente de Son en Camino y Mark Anthony, un poquito de Carol G. ¿Qué te parece ahora, Manuel Turizo? Te hacen falta dos. ¡Feliz viernes!

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1: Hola.
2: Un saludito aquí de parte de todos los cubanos. Bendiciones, se les quiere.
1: Vamos para Cuba Libre en solo minutos. Romeo Santos, Prince Royce, lo quita por mí. Música reciente.

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Feliz viernes, que pases un fin de semana espectacular. Lo vamos a empezar desde Cuba Libre en solo minutos, transmitiendo en vivo en la Second Street. Romeo Santos, Prince Royce, Dardos, música que está de moda.

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13: Para mí.

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0: Más música en solo minutos, aquí en Rumba 106.1. 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

Radio por Rumba 106.1. Feliz fin de semana, ¿eh? Hoy estamos ya disfrutando del día 2 del mes de mayo. ¡Feliz fin de semana! Arrancamos con My Tower junto a Benny Blanco. Degenere.

Roy, a esta hora de la mañana, por si estás limpiando o haciendo el desayunito, quédate ahí conmigo. Estás en Rumba 106.1, Joanny en tu radio. Vámonos con J Balvin junto a Gilberto Santa Rosa. Misterio.

Recuerda que debes de seguirnos en Instagram. Búscanos como @rumba1061philly. Y a mí me encuentras como Joanny on Radio, endulzando tus mañanas en este sábado, fin de semana.

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1: Rapidito llega Omar Courts con Si Estás Con Alguien.

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Y a esta hora te traigo farándula y te voy a contar todo lo que pasa con tus artistas favoritos y el mundo. Sigue disfrutando de Rumba 106.1, Joanny, en tu radio.

Y llegaron las informaciones de este sábado. Mira, la semana estuvimos hablando de Kany García y Maluma, que lograron un doble número uno en el Billboard con Uno Más Uno. Claro que sí. Esta canción que logró conectar con distintas audiencias al fusionar la salsa romántica con el estilo urbano de Maluma. Para Kany García, este logro marca un hito al dominar simultáneamente dos charts principales. Joanny está en tu radio por Rumba 106.1.

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1: Iniciamos desde ya con la mezcla caliente de este rico sábado. Feliz fin de semana, rumberos. Aquí está DJ Franchise para disfrutar de una hora completitas con puras mezclas. Let's go.

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2 de mayo, andamos por el mes de mayo ya. Feliz fin de semana. Joanny está en tu radio por Rumba 106.1. Espero que te lo estés pasando bien. Si estás ahí en la casita o en el trabajo, disfrutando de la mezcla caliente junto a DJ Franchise por Rumba 106.1.

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Seguimos disfrutando de este Rumba Weekend por Rumba 106.1. Una hora más disfrutando contigo. Vámonos con más música. Llega My Tower junto a Obi on the Drums con 5 estrellas.

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0: Wow.
1: El derecho viene retirándolo en tercero. Fuera de ahí. Los Phillies ganan el partido.
2: La última noticia. 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

0: 215. Aquí. Play ball.
1: Wow. Play ball. Estamos desde Lone Depot Park, tierra de Jeff Conine y Ted Ogla, el gringo malo al lado de Ángel Castillo, para este segundo juego contra los Marlins. Ojalá vamos a tener pescado frito otra vez. Ganamos, cocinamos nuestro pescado anoche, dominando los Marlins atrás del brazo de Zach Wheeler. Hay muchas noticias, pero let's comenzar con ayer y esa apertura de Zach Wheeler. Don Mattingly dijo que él piensa que Wheeler es mejor que DeGrom. Lo ha visto los dos y él dice Wheeler es mejor que DeGrom.
2: Seguro la salud de Wheeler le ha ayudado más, especialmente en los últimos años. Pero wow, DeGrom, Billy, tiene...
1: Eso viene de Don Mattingly, eso viene de alguien que conoce pelota.
2: Pero mira, a veces no es la calidad que tenga el otro jugador, porque puedes tener un brazo con un gran potencial. Nosotros cambiamos por un hombre que regresa hoy de la lista de lesionados, a Sixto Sánchez, que tenía todas las herramientas para ser un tremendo lanzador en grandes ligas. Mucha gente pensó, por el corto tiempo que tuvo Sixto lanzando bien con el equipo de Miami, que los Phillies habían cambiado al próximo Pedro Martínez y que iban a sufrir eso durante muchísimos años. Al final no logró tener la salud para desarrollar todo el potencial que tenía. Entonces, me sirve más Wheeler a mí que lo que DeGrom le ha servido al equipo de Texas. Lo pongo así.
1: Pero como Met, I guess, es donde DeGrom hizo su reputation.
2: Sí, claro, claro.
1: Puso ahí, so. All right, el equipo, la ofensiva está jugando mejor también. Wheeler tenía esa apertura tremendo, 6 innings, dominante, todo eso. Pero es la ofensiva que ha sido una de las sorpresas. Y anoche, Bryce está por segundo o tercer juego en línea, está batiendo mucho mejor.
2: Y el batazo que él pegó, Billy, fue el batazo más importante. Los Phillies tuvieron esa ventaja de 6-1 adelante en el juego, pues esa ventaja se fue reduciendo y finalmente ganaron por una carrera. Yo lo comentaba en el partido de ayer, en Out 27 ayer, su bate es muy importante. Y repito, él no tiene que batear 300, pero él tiene que ser más productivo, porque cuando él está produciendo, la cola del lineup no se ve tan larga. De la forma que él ha venido bateando durante la temporada, bomb también, y en el periodo que estuvo con el bate muy lento Crawford, fue una cola demasiado larga. Entonces, necesitas ese bate de uno de los más experimentados. Podemos sobrevivir con algún momento difícil a la ofensiva de Crawford, porque sabemos que es un joven que está en su primer año en Grandes Ligas, pero Stott, bomb, tienen que producir más.
1: Sí, tiene que, y por lo menos Stott está haciéndolo recientemente, eso seguro. Ok, cambios, muchos. Comienzo con tal vez el noticia más pequeño. Durant is here. Está tirando en el outfield y tenía otro bullpen. We need him back. Eso fue obvio anoche, Adrian.
2: Sí, ayer la forma como dirigió el bullpen Mattingly te dice la urgencia que tiene este equipo de tener a Durant de vuelta. Y hasta el momento todo va bien en su recuperación. Ojalá que él sea activado. No sé si lo van a activar aquí, Billy, pero parece ser que si no es aquí, en Miami, allá en Filadelfia, para cuando regresemos la próxima semana, tendremos a Durant de vuelta.
1: Ahora, mal noticia, ese bola, ese hit by pitch, ese pelotazo a Brandon Marsh ayer, lució como pegó el protector, pero el trainer y Marsh dicen, it just missed the protector, y por eso él no está en el lineup hoy.
2: Sí, la pelota no le dio al protector, la pelota fue directamente a la parte del codo. Los rayos X dieron negativos,
1: yeah,
2: o sea,
1: eso es
2: que
1: la buena noticia.
2: Eso es la buena noticia, él está fuera hoy, está día a día, pero lo más importante es que no hay fractura y en algún punto él va a regresar pronto.
1: Ok, el próximo cambio es un cambio un poco, has many pieces to it. JT regresa, Stubbs se queda y Moore se va.
2: Yo nunca vi la posibilidad de recibir mucho tiempo de juego de Dylan Moore. Uh-huh. Cuando los Phillies lo firmaron, yo miraba por todos lados, analizaba el roster y decía, es que no le encuentro la forma donde lo van a meter. Finalmente los Phillies lo colocan en asignación. Vamos a ver qué pasa con el veterano, pero en lo que respecta a los Phillies, ahora se van con 3 receptores por el momento. Tienen a Stop, que no solo puede ser receptor, puede jugar en la tercera base, es un tipo que también ha jugado en los jardines. En el día de hoy está en el jardín izquierdo.
1: Yeah. Sigue con eso, es razón que él está en
2: pues
1: el jardín izquierdo. Es razón que él está.
2: La razón por la cual está en el jardín izquierdo es porque a última hora tuvieron que hacer un cambio en el lineup porque Justin Crawford tiene migrañas y entonces no puede jugar y eso cambió por completo el outfield. Ahora Stubbs está jugando en el left field, en el center field está Adolis García y Félix Reyes, que en el lineup original estaba en el left field, lo mueven al jardín derecho. Así que Stubbs es un jugador, Billy, que te puede resolver cualquier eventualidad en alguna de las posiciones en el cuadro y en el outfield. Y yo creo que él tiene eso como un gran valor, más el valor agregado de que es el tipo que mantiene a todo el mundo relajado, sí, ahí en el clubhouse.
1: Stubbs, durante World Baseball Classic, jugó tercer base. El momento que cambió, terminó Spring Training y lo bajaron, en Lehigh jugó receptor, pero fue en un rotation, fue el receptor un día, el próximo día fue el tercero, el próximo día fue el jardín izquierdo. No he visto Stubbs jugar el outfield, nada así, pero we're going to see it today, lo vamos a ver esta noche. Es buen atleta para un receptor, he's a little guy, pero es buen atleta, corre bien, ojalá no es un desastre ahí en el left field. Mira, vamos a ir a una pausa. Vamos a hablar sobre el pitching matchup cuando regresamos. Andrew Painter enfrentando Max Meyer.
2: Usted se le olvidó decir antes de la pausa que JT Realmuto regresa en el día de hoy.
1: Oh, I thought we said that.
2: Esa es la razón por la cual fue designado
1: Moore.
2: Y por eso llama la atención que los Phillies se van con 3 receptores por ahora. Pero Realmuto está regresando en el día de hoy.
1: Yeah, y Stubbs básicamente está tomando el puesto de Moore, no solo en el roster, pero en su trabajo. Él es el tercer receptor, es el tercer outfielder, el tercer third baseman. So Garrett Stubbs tomando ese puesto. Vamos a ir a una pausa, regresamos con los starting lineups y mucho más por Pelota 215.
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0: este fin de semana. Ayer lograron ganar su primer juego de la serie y el cuarto en forma consecutiva, que pone a los Phillies ahora en marca de 13-19, acercándose un poquito a la marca de los 500, que es el primer paso que tiene que dar el conjunto. Hoy el joven Andrew Painter enfrentando a otro joven, Max Meyer, lanzador con mucho potencial. Vamos a ver el duelo de los jóvenes. 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Regresamos en breve con los lineups y el inicio del partido.
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0: 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Los Phillies, el equipo visitante, tienen a Trey Turner regresando hoy, bateando primero en el campo corto. Schwarber, segundo como designado. Harper, tercero en la primera base. García, cuarto en el jardín central. Stott batea quinto en la segunda base. Baum, sexto en la tercera. Real Muto regresando. Séptimo en la receptoría. Stubbs batea octavo en el jardín izquierdo y Félix Reyes batea noveno jugando el jardín derecho. El equipo de Miami tiene a Jacob Mercy bateando primero en el central, Kyle Stowers segundo en el jardín derecho, Otto López tercero en el campo corto, Xavier Edwards cuarto en la segunda base, Liam Hicks quinto en la receptoría, Agustín Ramírez sexto como designado, Connor Norby batea séptimo en la primera base, Graham Pauly octavo en la tercera base y Esteury Ruiz batea noveno jugando en el jardín izquierdo. Béisbol en tu idioma, luego de la pausa por la cadena de los Phillies en español.
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0: Philadelphia Freedom, los Phillies que han ganado cuatro en línea, créalo o no, tenemos la racha más, el racha activo más largo todo béisbol, empatado con los Cardenales, pero it's true. Estamos ahí con cuatro juegos en línea tratando de ganar nuestro quinto. Al montículo mandamos Andrew Painter enfrentando a Max Meyer. Andrew, los dos jovencitos, no haciendo sus debuts, pero dos jovencitos tomando el montículo hoy. 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What are you expecting from the two kids? Max Meyer es un hombre que ha tenido dos Tommy John surgeries, yeah. Angel, y fue seleccionado number three overall. Pero ha sufrido con injuries y...
1: Dos lanzadores con mucho potencial, ambos, como usted dice, Meyer con dos cirugías Tommy John, Painter tiene una. Vamos a ver, Billy, yo puedo esperar un duelo de lanzadores jóvenes en el día de hoy, siempre y cuando ellos se mantengan con control. Son dos lanzadores que tienen problemas de control.
0: Y son dos lanzadores que dependen en sus rompientes, en particular Meyer. Meyer tiene un slider... su mejor lanzamiento. Painter conocido por 97, pero es un hombre que domina con su curva en vez de su recta 97. It's interesting lo que está pasando.
1: Sí, es uno de esos lanzadores jóvenes que tienen muy buen dominio de su lanzamiento en curva. Saludos para René González desde Cleveland, Ohio. Y Wilson Durán, como siempre, especialmente hoy sábado, Wilson tiene que tener la nevera full hoy.
0: Oh, traiga unos por aquí, I don't know. Anyway, gracias a todos ustedes. Por favor, sintonía inmediatamente después del juego con Out 27. Analizamos el juego de hoy. Ángel tiene el primer lanzamiento de Max Meyer contra este tan de los Phillies, que es un poco diferente. Si escuchaste el segmento antes con Garrett Stubbs en el jardín izquierdo, esto puede ser una aventura en el outfield. Vamos a ver cómo Reyes, que no es conocido por su guante, juega el right y cómo Stubbs juega en el jardín izquierdo. Adelante, señor Castillo.
1: Gracias, Billy. Todo preparado aquí. El derecho Meyer preparado. El lanzamiento, strike cantado el primero. 4:11 de la tarde, el lanzamiento, el primer lanzamiento de este juego, 4:11. El juego número 33 de la campaña de los Phillies, que han ganado cuatro consecutivos, un batazo a la tercera base, la juega bien hacia atrás, el tercera base, el tiro corto a la primera, pero logra hacer la jugada ya Norby por la vía 5-3, retirado Turner. Un out. Y al bate viene el designado Schwarber, que ayer tuvo uno de esos juegos que...
0: quieres olvidar.
1: Él de seguro no quiere recordar jamás. De 5-5, 5 ponches. 4 de ellos fueron abanicando. Uno fue mirando su promedio en 2-16 con 11 cuadrangulares. El lanzamiento, slider bonito por el centro del plato, el primer strike.
0: Hay 13 Phillies que han hecho eso. ¿Quién fue el último hecho?
1: El último que se ponchó 5 veces.
0: Sí. You were there. Usted narró el juego.
1: Afuera el lanzamiento. Howell.
0: No. ¿No? Mucho más.
1: Hacia acá.
0: Hacia acá.
1: Jim Segura.
0: No. ¿No?
1: Picheo bajo, la cuenta
0: yo,
1: con ellos, ¿no?
0: Yo digo que usted anunció el de el torito. El de...
1: Where's my Michael.
0: No. Me imagino usted narró el de Roman Quinn.
1: Seguro, sí.
0: Tal vez de Jim Thome.
1: Quizás.
0: Seguro que lo hiciste de Bryson Stott.
1: Ah, seguro. Strike cantado, la cuenta en... No, de Stott, no.
0: No. Y seguro que hiciste el de Nick Castellanos.
1: Puede ser, sí.
0: El año pasado.
1: Sí, puede ser. ¿Cuántos Phillies?
0: 13.
1: Wow.
0: Incluyendo Darren Dalton, Scott Rowan.
1: Wow, strike tirándole de 6-6 en esta serie. 6 ponches para Schwarber.
0: Déjeme chequear, pero pienso que los 6 son tirando.
1: No, hay uno que fue...
0: ¿Fue mirando?
1: El del tercer inning ayer.
0: Ok.
1: Dos outs y al bate viene Harper. Max Meyer... Derecho de 27 años de edad, cumplidos el pasado 12 de marzo. Bajo el picheo, 6-0 de estatura, 196 libras. Esta es otra gran promesa del picheo de Miami, que no ha podido establecerse por un par de lesiones, incluyendo dos cirugías Tommy John. El equipo de Miami lo escogió en primera ronda en el draft del año 2020. Fue el tercer pick de ese sorteo. Recibió un bono altísimo de 6.7 millones. Patea de foul, Harper la cuenta en 1-1. Imaginas, sin tirar ni una sola pelota como profesional, ya tienes un bono de 6.7 millones de dólares. Eso te dice la clase de prospecto que era Mayer cuando fue drafteado. 2026 es su cuarto año lanzando en Grandes Ligas. Bajo el picheo, la cuenta en 2-1 para Harper. Ayer Harper, bateando segundo, pegó un doble. Se fue de 4-1 oficialmente, anotó una carrera, recibió una base por bola, robó una base. Mayer preparado, viene, patea de foul, la cuenta en 2-2 para Harper. Hasta ahora ha logrado tener buena salud el derecho Mayer. 6 aperturas, esta es su número 7 del año, récord de 1 ganado, 0 perdido, 3.30 de efectividad. Ha lanzado 30 innings de 24 hits, 11 carreras limpias, 12 bases por bolas, 33 ponches. Pichó de piconazo, esa pelota por poco golpea en un pie a Harper.
0: Pero eso es el out pitch de Mayer ahí. Ese sweeper, ese slider.
1: Cuenta en 3-2. No sé si Harper sintió que esa pelota le rozó en el pie, pero que iba a seguir bateando. 3-2. Viene, strike tirándole el tercero, vino con la recta 95 millas y Harper aparentemente estaba esperando otra cosa. Se va el inning para los Phillies de 1, 2 y 3. Los Miami Marlins vienen al bate.
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0: 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No rompa de bate pelotas. 0-0, Andrew Painter, Angel.
1: Batazo hacia el lado izquierdo, atrás, va, stop, sigue atrás, está llegando y atrapa la pelota. Así que en el mismo primer lanzamiento vemos aquí a Stubby haciendo un buen fildeo hacia atrás, entrando a la zona de seguridad. Y mire,
0: y puedo, inmediatamente yo puedo decir esto, tomó la ruta correcta, tomó ruta mejor que Rey, que yo he visto de Reyes este año. So, yo sé que solo es un fly ball, pero esto es como wide receiver en fútbol. Tienes que capturar la bola con tu espalda al home plate. Eso no es fácil.
1: Hay un out y al bate viene Kyle Stowers, el jardinero derecho. El lanzamiento, strike cantado, Painter. Haciendo su sexta aparición del año, su quinta apertura. Es la decimoquinta vez que Stubbs abre. No, que juega en el jardín izquierdo en su carrera, decimoquinta, pero es la primera vez que abre un juego en esa posición, batea de foul. Y para que tengan una idea de como dijo el gringo malo, puede ser una aventura hoy el outfield. Es la primera vez que Stubbs está abriendo en el jardín izquierdo. Adolis García no jugaba en el center field desde el año 2023. Y Félix Reyes, todos sabemos que no tiene una posición definida hoy en el jardín derecho. Si usted sintoniza ahora, el jardinero central, Justin Crawford, tuvo que ser sacado del lineup a última hora debido a una migraña. Y por eso hubo un gran cambio en el outfield. Cambio total, deseo bajo.
0: Imagina el mal suerte que tienen los Phillies. No solo pierdes tu backup center fielder, Marsh, recibiendo pelotazo ayer, pero tu abridor al último momento says I can't go either.
1: Lanzamiento, strike, tirándole el tercero fuera de ahí, señor Stowers.
0: Esta vez, esto no es típico de Andrew Painter. Él normalmente domina con la curva. Aquí look like a change up o algo, pero muy alto en la zona, con mucho movimiento, y funcionó.
1: Gracias a toda la gente que nos escucha a través de Rumba 106.1 en Radio Abierta en Filadelfia y el sur de New Jersey. Saludos a nuestro amigo Elvis, siempre en sintonía, siempre pendiente a nosotros. Toda la gente ahí en el norte, en el northeast, en el sur de Filadelfia, en todos lados, y en la parte sur de New Jersey. Piché un poquito abierto. La cuenta en dos y nada para Otto López.
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1: De Piconazo, el picheo, la cuenta en tres y nada. Otto López ayer pegó doble y par de sencillos, empujó dos carreras, anotó una y tomó un tremendo turno al bate que hizo que todo el mundo aguantara la respiración en el noveno episodio para cerrar el juego. Con la carrera del empate en segunda, dio una línea al jardín central que fue atrapada por Crawford. Los Phillies ganaron el partido ayer 6-5. Frank Cantado, la cuenta en 3-1, bateando 3.33. Segundo en la Liga Nacional, cuarto en todo el béisbol, el promedio de bateo de Otto López. 3-1 la cuenta. Painter preparado. Viene. Batea elevado hacia el lado derecho, la pelota en zona foul, fuera de juego, 97 millas a la rápida.
0: Eso fue buen recta. Sí, Painter tiene problemas cuando levanta la recta, pero este es down, bajo en la zona y 97 millas por hora, efectivo.
1: 3-2 la cuenta. Al lanzamiento, batea de foul, la pelota por el lado de tercera. 72 grados la temperatura aquí adentro con el techo cerrado. El viento no es factor, no hay viento. El aire acondicionado está soplando hacia atrás.
0: Yeah, so it's going a good 3 miles an hour.
1: Así que batea un elevado aquí Otto López al jardín derecho, viene hacia adelante Félix Reyes y la captura. Se va el inning de 1, 2 y 3 para Miami. Se ha jugado una entrada completa aquí en el sur de la Florida. El partido está 0-0.
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0: 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Por favor. 0-0 el juego entre Phillies y Marlins. Segundo inning, Adolis García comenzando. Ángel en el micrófono.
1: Aquí viene García a batear con su promedio en 2.41, 3 cuadrangulares y 11 remolcadas. Aquí conecta de foul la pelota fuera de juego. Como siempre, baja la asistencia aquí en Miami. Ayer
0: muchos asientos vestidos como fanáticos.
1: Ayer 15.713 fanáticos, según dieron la información aquí. Yo creo que había menos que eso. Abanica la brisa y la cuenta está en 0-2 para García.
0: Sí, el número siempre es un poco mentiroso, pero esto es ridículo.
1: De 4-1, de 5-1 se fue ayer García con un sencillo y pide tiempo el bateador.
0: Y Angel, por eso, en serio, I think that's, eso es la razón que vamos a tener un strike en el invierno. Tienes equipos como los Marlins que no pueden competir con los Dodgers.
1: 0-2 a la cuenta, el lanzamiento, strike tirándole el tercero, es ponchado aquí García.
0: 3 ponches en línea.
1: Este muchacho es de verdad, si él mantiene la salud, puede ser un lanzador bien estable. Él ya no tiene 23, 24 años, pero a la edad de 27, tiene todavía la posibilidad de tener un buen rato de calidad en grandes ligas, si es que mantiene la salud. Strike cantado el primero para Bryson Stott. Ayer en su aparición al plato número 99 del año, logró pegar su primer cuadrangular. Ese jonrón de 3 carreras en el 7º episodio coronó esa entrada de 4 anotaciones que fue vital para que los Phillies ganaran el partido 6-5. El picheo es afuera, la cuenta en 1-1. Mayer viene de enfrentar al equipo de San Francisco el pasado 26 de abril. Tiró 5 entradas de 4 hits, una carrera que fue inmerecida, producto de un error. Conecta de foul aquí, Stott. Dio una base, ponchó 5, no tuvo decisión en ese juego. Miami, el equipo de los Marlins, han dicho que lo llevarán lo más espacio que puedan. Ha lanzado al menos 5 entradas en 5 de sus primeras 6 aperturas. Pero en ninguna de sus aperturas este año ha logrado completar 6 entradas. Batea de machucón, la pelota va al área de segunda base con el guante al revés. La tiene Edwards, tira a primera y retira a Stott por la vía 43. Bonita jugada ahí.
0: Bonita jugada. Edwards mucho más conocido por su bate que su guante. Pero aquí toma la bola con el guante al revés y después tira de básicamente de lado. Tira un strike para sacar el out.
1: Yo creo que la pelota le dio en el guante a Mayer, entonces a Mayer. Entonces la jugada es 1-4-3. Viendo la repetición ahí, no sé si vi mal. Alex Bond bateando 1.64, viene al plato, abanica la brisa el primer strike. Pegó de 4-2. Yeah, el out es por la vía 1-4-3. El derecho preparado, viene, batea rodado al campo corto, de frente la tiene López, suelta primera por la vía 63. Retirado Alec Bohm, se van los Phillies de 1, 2 y 3. Se han jugado una entrada y media aquí en Miami. El partido entre Phillies y los Marlins está 0-0.
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1: 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Dile, Scott, que el gringo malo te mandó. You cannot drink coffee inside. Él dice comida y bebidas, stay outside.
2: Yeah. Aquí viene Xavier Edwards, el segunda base. Conecta un elevado, la pelota está en el terreno del campo corto. Le está esperando allá a Turner. Y se queda con ella.
1: Es temprano, pero yo digo esto. Marcy y ahora Edwards haciendo swings al primer lanzamiento. Eso ayuda a cualquier abridor. Pero un abridor como Andrew Painter, que es tan joven, eso es tremendo regalo para él.
2: Bueno, out. Aquí viene Liam Hicks, el receptor. Uno ganado, dos perdidos, 5.25 la efectividad iniciando el juego de hoy de Painter. 24 innings, 30 hits, 14 carreras limpias, 6 bases y 21 ponches. Viene de enfrentar a Atlanta en su última presentación, fue el 24 de abril en Atlanta. Strike cantado el primero para Liam Hicks. Hicks, en el encuentro de ayer, recibió una base por bola, se fue de 2-0 oficialmente, tuvo un elevado de sacrificio, un elevado aquí corto al callejón derecho, la pelota pica ahí enfrente de García y Reyes. Wow, iba hacia atrás el segunda base Stott, la pelota picó entre ellos tres.
1: Bermuda Triangle ahí, y me imagino esto es la inexperiencia de Reyes jugando right field, que es el problema. Imagino, this is his ball. Y tal vez inexperiencia de García jugando en center.
2: Cuadro de los Phillies a jugar para doble play aquí con un out en el segundo episodio. Poquito bajo el picheo para Agustín Ramírez, el designado. Ramírez ayer se fue de 3-1, empujó una carrera, batea 2.34 con dos cuadrangulares y 13 remolcadas en el año. Painter preparado, viene, batea de foul, la pelota fuera de juego. En su última salida, 24 de abril en Atlanta, Painter tiró 5 entradas de 2 carreras. Cuando inició el sexto inning estaba ganando 3-2, pero ahí se le acabó la gasolina. En esa entrada los Bravos lo atacaron con 3 carreras, terminando su labor con 5 entradas y 2 tercios de 5 anotaciones. Un rodado entre primera y segunda, la pelota sigue de hit. A pararse allá en segunda base Hicks. Aquí hay corredores en primera y segunda para el equipo de Miami.
1: Y Andrew, si recuerdas ese juego, usted y yo, los periodistas pegaron duro a Thompson por esa decisión de dejar Painter. Al fin del juego, él dijo algo como, I want to test him.
2: Sí, porque es que él terminó el quinto inning que ya podías ver que no tenía nada en la bola, decidió traerlo en el sexto inning y en vez de irse del juego con 5 entradas de 2 carreras, el resultado fue 5 carreras en 5 entradas y 2 tercios. Picheo afuera aquí para el bateador Connor Norvin.
1: Y normalmente no tengo problema con esa decisión, pero cuando estás en el medio de una racha, pienso a ese punto fue 6 o 7 juegos en línea perdiendo.
2: Yeah. El derecho viene. Poquito bajo nada más, la cuenta en 2 y nada. Connor Norby bateando 2.27. Este señor vino ayer de emergente y pegó un doble en el octavo episodio. Alto el picheo. 3 y nada la cuenta. Problemas aquí para Painter. Un out, corredores en primera y segunda y el bateador aquí en conteo de 3 bolas sin strike. El derecho preparado. Viene, batea de foul, vino con la rápida por el centro.
1: Cuídese tirando ahí.
2: Después de su debut el 31 de marzo contra el equipo de Washington, ese juego lanzó 5 entradas y 1/3 de una carrera. Sus últimas 4 presentaciones le han anotado 13 carreras en 18 entradas. Un batazo de línea al lado izquierdo, la pelota pica Van a aguantar en tercera base al corredor Hicks. Aquí hay bases llenas.
1: Ninguno de estos tres hits pegado muy duro, pero este es el más duro de los tres. Y por lo menos los corredores solo avanzan un base. Painter tiene chance de escapar, pero se fue mal grupo lanzamientos. 3-0 la cuenta. Tenía que venir por el medio y...
2: Bueno, aquí hay problemitas enfrentando a Grand Poli. Cuadro sigue jugando para doble play. Batea de línea, la pelota pica en zona foul. Uf. Hacia el lado derecho.
1: Respira, Philly.
2: Wow. Así que la cuenta en 0-1 para Poli.
1: Por jugadas.
2: .235 batea Poli ese año con corredores en posición anotadora. Conecta elevado, la pelota está en el cuadro. Real Muto, Bombón le está pidiendo y la atrapa en zona foul. Un gran out aquí, elevado al infield. Hay dos fuera.
1: Gran out porque nadie puede avanzar. Felix jugando para el doble play, pero tal vez escapamos con un cero.
2: Steury Ruiz es el bateador, jardinero izquierdo.
1: Tengo Norby.
2: ¿Quién?
1: They changed line.
2: Norby batió ahora, octavo. Eso fue el lanzamiento para Ruiz. Steury Ruiz batea noveno, Billy, jugando en el left field.
1: ¿Y dónde está Norby?
2: Norby está séptimo. Norby séptimo, Poli octavo, Ruiz noveno. Strike tirándole, trató de aguantar y no pudo aquí.
1: ¿Y no Casey?
2: Casey no está en lineup hoy.
1: O sea, ¿en algún punto fue en el lineup?
2: Lanzamiento, strike tirándole, está en el hoyo. Steury Ruiz nació en Azua, República Dominicana, 15 de febrero del 99, tiene 27 años de edad. Azua, de ahí es su amigo Michael Franco. 1-2 a la cuenta. El derecho viene, strike tirándole, el tercero fuera de ahí, señor Ruiz. Bueno, logra salir de la situación Painter, retirando los dos últimos bateadores, este último por la vía del ponche, y el partido se mantiene 0-0 luego de jugarse dos entradas completas.
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5: ¡Arriba!
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2: 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El gringo malo que hoy va a salir a patrullar las calles de Miami luego que termine el juego, tiene toda la acción.
1: Gracias, señor. Tengo mi tanga roja preparado para mañana. Con el pie adelante. JT Realmuto, que no ha jugado desde el 21 de abril. Viene acá el bateo aquí. Lo subí para la gente que no escuchó el pregame show. JT regresó y en vez de mandar stubs o un roletazo aquí al tercer base, corta enfrente el campo corto, hace el tiro, saca la bonita jugada de Pauly. En vez de mandar Marchand o stubs a los menores, hicieron un movimiento interesante, no malo en mi opinión. Bajaron a Dylan Moore, o cortaron a Dylan Moore.
2: Y eso se debe, Billy, a la versatilidad del hombre que está en el plato aquí. Que no solo puede ser receptor, puede jugar otras posiciones.
1: Ese hombre es Garrett Stubbs. Stubbs que jugó en el World Baseball Classic para Team Israel. Y jugó tercer base para ellos. Bateó 215 este año, señor Stubbs. Y un hit por el jardín derecho. Welcome to the starting lineup, señor Stubbs.
2: Él hace contacto, Billy. Él pone la pelota en juego y la pone en el outfield, que es lo que tú quieres que haga Marchand cuando le toca batear en situaciones como la de ayer. Tuvo varias situaciones Marchand en donde no pudo producir. Y no tiene que ser un hit, un elevado con un corredor en tercera que traiga carrera, puede ayudarte.
1: Derecho Meyer, listo, lanza un poco alto aquí para el señor Reyes. Parte alta el tercero, 0-0, Marlins y Phillies. Phillies buscando pescado frito esta noche. Bastazo por la lomita, el tiro a segundo es un poco abierto, pero sacan el out y convierte en doble play. 4-3. Bonita jugada de Max Meyer y la defensa de los Marlins. Vamos a una pausa, el juego 0-0. 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

0: tercera entrada. 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Adelante, Billy.
1: La puntería de los Phillies es a los Bravos, right? Here we come. Pointing to, aiming, right?
0: ¿Cómo fue?
1: La puntería is that means aiming, right?
0: Sí.
1: Sí, es a los Bravos. We want our title back. Patazo en el cuadro. Ahí está Bryce Starr abajo de la bola. Tirando el bate muy temprano los Marlins. Un jovencito contra Painter, right? Mire, si yo soy coach, yo mando un aviso que eso no es buena idea. Este equipo de los Marlins es muy sólido, muy interesante, bien joven. Y Angel tienen dos prospectos en los menores, lanzamiento bien adentro, que están en el top 20 o 30 en todos los menores, no solo de finca de ellos, que son, los dos son lanzadores. Lanzamiento viene un poquito afuera. Dicen que son mejor prospectos que Andrew Painter. Uno se llama Thomas White, el otro Robbie Snelling. Imagina si ellos llegan aquí con Alcántara, Pérez, que tiró ayer, y este hombre, Max Meyer. Lanzamiento viene adentro. O pueden cambiar uno de esos cinco lanzadores para un bate.
0: Yeah.
1: 3-0 para Stowers. Stowers con el juego de estrellas, I think, el año pasado, si recuerdo correcto.
0: Es el tercer bateador que le llega tres bolas a Painter.
1: Sin strike. Lanzamiento viene aquí, batazo duro y entre Stott y Harper otra vez. Sencillo. Lo he visto demasiado de eso este año.
0: Porque son batazos que con la defensa jugando en posición normal, como que deben ser atrapadas por el segunda base, pero hoy con la formación defensiva que se le juega a cada bateador, son muchos los batazos que se cuelan por esa zona. Yo no sé si los Phillies se fijan en eso, pero yo me fijo, Billy, son muchos batazos, lentos.
1: Oh, qué clase de curva ahí para el primer strike aquí para López. El producto de Santo Domingo bateando este año 331 entre los leaders de Major League Baseball en promedio. De aquí con hombre en base. Batazo duro por el right, left center. Corta la bola ahí, Stubbs, y Stower solo puede avanzar 90 pies. Buen turno de López.
0: Es la segunda entrada en donde tiene problemas Painter. En el segundo inning con bases llenas y un out, logró meter el brazo para sacar el cero. Aquí tiene corredores en primera y segunda con un out. Es el quinto hit que le pega.
1: Es diferencia aquí, tiene que enfrentar el corazón de la tanda. Edwards viene a batear, recibe strike, dice Carlos Torres. El umpire traza home plate hoy. La primera, Nate Tomlinson, Bruce Dreckman en la segunda y Derek Thomas en la tercera. Edwards, otro hombre que está en el top 10 en promedio, 328 este año, batea de foul. Este hombre va a ganar mucho dinero.
0: Edwards.
1: Yeah. Switch hitter, juega segundo base para los Marlins.
0: Wow, Wildemaro Vargas, el venezolano, está líder en bateo en la Liga Nacional con 404.
1: Yes, hitting streak es 22, 24 juegos por ahí. Un batazo de hit. Sí, el ataque de los Marlins, pero jugando estación a estación, avanza 90 pies los corredores, pero told you, this is a tough part lineup con López y Edwards. Yeah, y Stowers.
0: Este picheo se quedó alto en la zona. Y vio la pelota como un melón ahí, Edwards. Segunda entrada de tres sencillos que llena las bases para el equipo de Atlanta con un out, para el equipo de Miami. Y ahora el problema es que tiene que enfrentar a Liam Hicks, bateador zurdo, que ha estado bien en la temporada.
1: Buscando primer Grand Slam de su carrera, bate de foul. Liam Hicks comenzó la temporada encendido. Los Marlins robaron a este hombre de Detroit. Este es el Shane Victorino de los Marlins. Lo cogieron en el Rule 5 draft de los Tigres de Detroit.
0: Está empatado con Sal Stewart de Cincinnati y con Matt Olson de Atlanta en el liderato de empujadas en el béisbol con 29. Liam Hicks aquí está empujando.
1: Lanzamiento viene alto, un foul aquí.
0: Yo creía que ese elevado estaba ahí, jugable.
1: Yeah, a lot of young prospectos en esa lista. Sal Stewart peleando para novato del año. Y Liam Hicks no es novato, pero es bien joven. And the two big boys, and Matt Olson y Jordan Alvarez. Hay un out, pero hay bases lleno. A los Marlins. Están empatados con los Phillies 0-0. Ángel Castillo, gringo malo, sus servidores. Abanica de puro brisa. Siéntase, por favor. Gracias por tu participación. Qué clase de ponche aquí de Andrew Painter con el rompiente, Andrew.
0: En la misma situación, el segundo inning logró sacar out a Pauly con un elevado a tercera base. Aquí logra punchar. Vamos a ver ahora contra Ramírez. Peligroso bateador aquí.
1: Lanzamiento viene, pinta el negro de plato, strike cantado. Ramírez, otro de los jóvenes talentos que tienen los Marlins. Solo 24 años de edad, producto de Santo Domingo. El derecho Painter lanza alto. ¿Cómo dice? Hidden talent. Talento escondido.
0: Yeah.
1: No, you say it just like that.
0: Un talento escondido. Sí.
1: Escondido, ¿sabe qué es el talento escondido del señor Ramírez? Cocina bueno. Sancocho.
0: ¿O oh, sí?
1: Él dice que el sancocho de él es tremendo.
0: Okay.
1: ¿Shell cocina buen sancocho o tu mamá?
0: La suegra y mi mamá son muy buenas.
1: Son muy, muy buenas.
0: Muy
1: sí.
0: buenas. Sancocho okay. Es un plato difícil.
1: Es un arte. Dos y una cuenta. Rompiente viene. Ramírez batea de foul.

0: 0-0 aquí, parte bajada del tercero. Andrew Painter contra Max Myers. Dos jóvenes lanzadores regresando de Tommy John surgery. Ramírez usando cleats, zapatos amarillo. Lanzamiento viene aquí, batazo en el aire, territorio de foul y al público. Reglito, souvenir. Phillies necesitan innings de Andrew Painter con el bullpen del otro día y el doubleheader y todo. Anoche tenían que usar mucho el bullpen. Me imagino que varios no están disponibles. 2-2, Painter se prepara, lanza ni cerca la zona strike, 3-2.
1: Otro bateador de tres bolas. Esa es la mamá de Painter.
0: Y encima de eso, yo, con el full count y dos outs, todo el mundo está corriendo aquí. JT quiere la bola por el medio, it's up, es alto, base por bola, empuja carrera para los Marlins.
1: Ya lo decía en el pregame show, el problema de Painter es el control. Y es normal en un lanzador joven. Y es la primera base por bola que da, pero ha tenido ya unos 5 bateadores que le han llegado a 3 bolas, incluyendo 3 que le han llegado a 3 bolas sin strike. Tiene 51 lanzamientos, 2 outs en la tercera entrada. No es que está tan por encima de lo normal, pero está encima con 51 picheos y todavía no completa el tercer inning. Eso provoca la salida del coach de picheo. El problema no termina aquí porque viene Connor Norby a batear con las bases llenas.
0: 51 lanzamientos aquí para Andrew Painter enfrentando Norby, otros jóvenes de los Marlins. Este hombre llegó de la finca de los Orioles, seleccionado en la segunda ronda de 2021. Norby bateando 142, tiene 3 jonrones, 10 empujadas. Painter se prepara. Lanzamiento viene, batea de foul. Vámonos, Painter, escapa de ese inning con solo una carrera, we'll make a comeback. Del lado, al pecho, Painter, chequeo con JT, lanzamiento, viene aquí, strike, cantado.
1: No fue strike.
0: No fue strike, el umpire levantó su mano. ¿Qué es eso, levantando el mano y no strike?
1: Sí, a mí me pareció que estaba en la zona.
0: Uno dio la cuenta. Well, si JT dice no, it's no. JT en el ABS System Angel de 8-7. 86% para JT. Dos y uno. Painter listo, lanzamiento viene, el umpire dice poco afuera. He lifts his arm, el umpire, Carlos Torres. Cannot walk two here, Angel. 3-1. El joven lanza, rompiente viene, el umpire dice que no. No, that's it. No van a pelar nada. Dos bases por bola en línea y Marlins van enfrente 2-0.
1: Wow. Bueno, yo confío en JT. Si él no pide una apelación, han habido un par de lanzamientos cerca de la zona, pero él ha decidido no apelar. Y eso me dice a mí que él está consciente de que esos lanzamientos no están en la zona.
0: Adentro aquí. Perdiendo su control aquí, Andrew Painter. Graham Pauly bateando. Este hombre está abajo de la línea Mendoza, 191.
1: Painter ahora él mismo sale y le pide a Realmuto que vaya al montículo.
0: Segundo año con los Marlins para Pauly. Comenzó su carrera con los Padres de San Diego. Producto de Duke University. Llegó aquí a Miami en el cambio para Tanner Scott. Lanzamiento viene afuera y no tiene nada. Rompientes rectas, nothing's going over. No, si se da la cuenta. El lanzamiento otra vez, ahí está, por fin, strike. El tío Charlie ahí. Painter se prepara, el derecho lanza, patazo bien duro por el right field, ahí está. Reyes captura la bola y escapamos, pero... pagamos un poco de un precio aquí. Dos carreras anotaron vía base por bola con bases lleno. Después de tres innings completos, el marcador 2-0 a favor de Miami.
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0: Llegó el cuarto.
1: Vamos al cuarto episodio. 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Vamos a ver a los Phillies aquí bateando en el cuarto episodio. Solo han pegado un hit. Adelante, Billy.
2: Desde la tierra de Dave Dombrowski, Gabe Kapler, dos hombres que han sido o son ahora mismo general managers. Dombrowski fue el líder de este equipo y ganó World Series aquí.
1: Señor.
2: Y ahora Gabe Kapler es el general manager. Antes del juego, you can see him talking con Paco Figueroa. Lanzamiento viene strike. Me imagino he brought Paco here, right?
1: Dombrowski?
2: No, Kapler.
1: Kapler, sí.
2: Yeah. No sigo la cuenta para Trey Turner que batea de foul.
1: Le decían, le llamaban el Chico Maravilla a Dombrowski cuando era el gerente aquí. Era muy joven. Tenía un equipo muy joven. Fueron a una serie mundial contra los Yankees.
2: Es con Dontrell Willis y todo ese grupo, ¿no?
1: Con Josh Beckett.
2: Cabrera.
1: Miguel Cabrera, y lograron ganar esa serie contra los Yankees.
2: Bate de foul. Señor Trey Turner. Pues de este turno de Turner tengo un día como hoy listo para usted. 2-2 la cuenta. El lanzamiento viene, rompiente viene, batazo por el suelo. Norby corta enfrente. Perdón, no Norby. Pauly corta enfrente y saca el out. 5-3. Angel, es tiempo para.
3: Un día como hoy en el béisbol.
2: Un día como hoy en el béisbol, pero en el año 2001, en Veterans Stadium. ¿Qué pasó?
1: Un día como hoy en el Veterans. 2001.
2: Con un campo corto.
1: Jimmy Rollins.
2: Jimmy Rollins fue por la calle por primera vez en su carrera.
1: Okay.
2: Lo hizo contra los Rockies de Colorado. Eso sucedió un día como hoy en 2001. Un día como hoy en 1970. Piensa que los Phillies. Es interesante que van con tres receptores. En 1970, en el sexto inning, todo esto sucedió en el sexto inning. Tim McCarver rompió su mano y tenía que sacar a Tim McCarver del juego. El receptor principal para los Phillies en ese tiempo. Foul hacia atrás para Schwarber. Y después de eso, Mike Ryan, el backup catcher, rompió su mano también. Epa, el bate de un.
1: Wow.
2: Y perdieron los dos receptores en el sexto inning.
1: ¿Y entonces?
2: Un infielder tenía que se llamó Jimmy Hutton. Tenía que terminar el juego para el equipo. Suerte que fue el sexto inning, no el primer inning. Te imaginas perdiendo tus receptores en un inning. 2-2 a cuenta para Schwarber, abanica aquí.
1: Wow.
2: Y son siete, how many now? Siete en línea.
1: Siete en línea.
2: Wow. So, si criticas a un manager diciendo, ¿por qué no estás batiendo por tu receptor en este juego? Es el eighth inning o algo así. Recuerda en 1970 que pasó a los Phillies. Lose that catcher y puede ser un problema bien grande. Bryce Harper hace swing y patea de foul al lado derecho. 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
1: 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Usted pregunta por Mercy o por Rocío y dice, Ángel me mandó aquí en la transmisión de los Phillies que me dé un trago gratis, que él cuando vaya se lo va a pagar. Claro, que sea un trago barato. No vaya a abusar de mí ahora, ¿ok?
2: Se poncha aquí, Harper. 5 ponches para Max Meyer, que luce dominante este punto. Run up that tab para Ángel Castillo. 2-0, Marlins encima de los Phillies.
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0: 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Hoy estamos en Rumba, así que el saludo para todos los amigos oyentes. Phillies, cadena de los Phillies en español aquí en el segundo juego de la serie. En Miami, el equipo de Miami ganando 2-0. Adelante, Billy.
1: Andrew Painter. Mando la bola otra vez. Trying to think of how to work in the word Rumba, but I couldn't think of it. Lanzamiento viene, está encantado para...
0: ¿Cómo?
1: Yo quería decir Painter rumbando algo. No podía pensar que... How would I say that?
0: Painter, si gana hoy, se va de rumba.
1: Se va de rumba. All right, there it is. Hola aquí para señor Ruiz, que está en el cada bateo enfrentando a Painter. Este umpire, Carlos Torres, levanta su mano derecho para cada bola y luce como está haciendo un strike. 2-2 la cuenta. Painter un poco alto en términos de lanzamientos. Tiene 64 ahora. Quiere terminar este... No poco alto, muy alto. Quiere terminar este inning con 60. No hay outs aquí. Lanzamiento viene, strike tirándole. Siéntase, por favor, número 3. No, número 4 para Andrew Painter. Y mencioné que el bullpen un poco... abusado.
0: Limitado.
1: Los rompientes de Painter están funcionando mucho mejor que esa recta. Marcy, el abridor de la tanda, viene y recibe un strike. Día grande para la ciudad de Filadelfia en términos de deportes, hecho. Tenemos fin de semana más grande. Tenemos los Phillies esta tarde. Tenemos los Sixers y los Flyers, los únicos juegos en ese deporte. So there's no other basketball game, no hay otro hockey game. So los dos están jugando juegos de playoffs hoy. Y mañana es the Broad Street Run. ¿Vas a correr? Go back and
0: no,
1: run? No,
0: no, no.
1: ¿No quieres correr?
0: No, no puedo, güey. No tengo el tiempo.
1: 0-2 a cuenta. Lanzamiento alto aquí. Are you still running?
0: Sí, esta semana solo una vez, pero esta semana va a calentar un poco, a ver si puedo hacerlo afuera. No me gusta correr adentro.
1: Lanzamiento viene, batazo en el aire, inofensivo, atrás va a estar, adentro viene Reyes Stott, que dice, I got it, captura la bola para el segundo out.
0: ¿Quién atrapó ahí, Billy?
1: Stott.
0: Una entrada en donde puede ahorrar unos lanzamientos y logra retirar a este bateador. Painter.
1: Lanzamiento viene, foul tip.
0: De 2-1 hoy, un sencillo, anotó carrera, una de las dos carreras que tiene Miami, las anotó Stowers en el tercer episodio. Aquí viene a batear con bases limpias y dos outs.
1: Painter se prepara, batea de foul hacia atrás. Painter should be a good one. Todos los fanáticos tienen que dar cuenta que es un novato y todavía está recuperando un poco del Tommy John surgery, pero parece sano. Esa recta está en 97 y ese sweeper es tremendo lanzamiento que él tira. Es nice change up también. El lanzamiento viene aquí. Ahí está. Uno, ese splitter. Foul hacia atrás.
0: El juego de mañana, tercero de la serie, 1:40 de la tarde. Recuerden que esta serie es de 4 juegos, así que seguimos aquí en Miami hasta el lunes. 1:40.
1: Yeah. Lanzamiento viene bajito, 2-2.
0: Kevin Stoker.
1: Painter de frente. Lanzamiento viene. Foul. Sigue con vida.
0: Yo hablaba de un turno al bate en donde sacara out rápido este bateador, pero ha tenido que hacer 6 lanzamientos contra Sours.
1: 2-2. Andrew Painter listo. Lanza. Batazo. Foul. Sigue con vida. Sours peleando duro aquí. We are up to 76 lanzamientos. 5 foul balls en este turno para Stowers. ¿Vas a mirar el juego de hockey esta noche, Angel? La rompiente viene. ¡Oh! ¿Dónde fue eso, señor umpire? Tal vez un poco.
0: Voy a ver el de básquet.
1: De básquet.
0: Sí. Es más importante que el de hockey. Es un juego de eliminación.
1: Game 7. Full count, cuenta máxima. Y se poncha directamente al pino, señor Stowers. Ponchado con el rompiente en la curva. Domina aquí. Así termina. Son 5 ponches para Andrew Painter. 4 innings completo. El marcador 2-0 a favor de Miami.
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4: Déjense de patrulleo. Abre el 5.
1: Abre la quinta entrada. Y ustedes, cortesía de Meadowbrook Food Center. 2 jovencitos en el montículo. Max Meyer y Andrew Painter, 2-0. Los Phillies mandan García, Stott y Bohm. Angel.
0: 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Adolis García bateando aquí, abriendo el quinto de los Phillies, que pierden 2-0. Picheo pegado, los Phillies que tienen una racha activa de 4 juegos ganados, empatando la racha más larga de victorias de la temporada, pero están perdiendo aquí, llegando a la mitad del juego, strike cantado, la cuenta en 1-1 para García. García, ponchado en el segundo episodio, uno de los 5 ponches que tiene Max Meyer. El derecho preparado. Viene, strike tirándole el segundo a la cuenta en 1-2. Mayer hizo su debut en Liga Mayor contra los Phillies el 16 de julio del año 2022. Ese juego fue aquí en Miami y su debut no fue nada positivo para el joven. 5 entradas y 1/3, 5 carreras limpias. Bajo el picheo de una base, ponchó 5 en su debut. Le pegaron 7 hits, incluyendo jonrones de Rhys Hoskins y de JT Realmuto. Esa era la única apertura que había hecho contra los Phillies hasta el día de hoy. Así que está enfrentando a los Phillies por segunda vez en su carrera. Descolgado en el swing, saca batazo de foul García. Cuenta sigue en 2-2. Atrás de García viene Stott. Mayer trabajando de frente. Lanzamiento, saca machucón aquí a la primera base. La toma el primera base. Norby corre, pisa la almohadilla y retira sin asistencia al Bombi para el primer out del inning.
1: Tanda no es no está haciendo mucho hoy, solo tenemos un hit, pero encima de eso ellos no somos muy pacientes, ni tenemos un base por bola.
0: Un out, aquí viene Bryson Stott, falló por la vía 1-4-3 en el segundo episodio. Mayer es esa clase de lanzador derecho que tiene éxito contra los bateadores zurdos. Aquí va a sacar elevado, corto, al jardín central hacia su izquierda, la está buscando Morsi, llega a captura y con un solo lanzamiento se va Bryson Stott. Dos outs y al bate viene Alec Bohm. Los zurdos entraron bateándole 1.94 a Max Mayer. 1.94. Hoy ha dominado a Harper 2 veces con 2 ponches, Schwarber 2 veces con 2 ponches. Stop ha fallado 2 veces. El único zurdo que le ha hecho contacto es precisamente el único que tiene hit, que es
1: Stops
0: en el tercer episodio. Una mala en la cuenta de Alec Bohm. Bohm falló por la vía 63 en el segundo inning. Lanzamiento, strike cantado. Cuenten una bola, un strike. Mañana Jesús Luzardo enfrentando a Chris Paddack en el tercer juego de la serie. Poquito afuera el picheo, la cuenta en 2-1. Me parece que con las apelaciones ayer temprano del equipo de Miami, que se vieron sin apelaciones disponibles del sexto inning en adelante, hubo alguna conversación, Billy, ahí, porque sí, no ha apelado nadie.
1: No.
0: Y han habido lanzamientos cerca de la zona.
1: Yeah, yo pensé 2 o 3 de los, cuando Painter tenía sus 2 basketball en línea, que JT iba a hacer, decir algo.
0: Pegado el lanzamiento, la cuarta mala aquí para Alec Bohm.
1: Nuestro primer pase por bola y viene de un hombre que normalmente no es muy paciente, pero lo aceptamos.
0: Tiene 56 lanzamientos Mayer. Nació en Woodbury, Minnesota. Los mellizos de Minnesota a Mayer le dieron seguimiento desde su carrera de high school y lo tenían señalado como uno de esos jugadores que ellos querían que se quedara en el pueblo donde nació y creció. Bajo el lanzamiento para Realmuto de 1-0. En la secundaria jugó béisbol y hockey. Los mellizos lo seleccionaron en la ronda 34 en el sorteo del 2017. Strike cantado. Mientras él estaba cursando la high school, querían que el muchacho se quedara en Minnesota, pero Mayer decidió no firmar, aceptó una beca para ir a la Universidad de Minnesota. Y en el 2020, 3 años más tarde, fue seleccionado por el equipo de Miami en primera ronda. Fue el pick número 3 de ese sorteo del 2020. Y parece ser que este muchacho es de verdad, solo necesita mantenerse en salud. 2-1 la cuenta para JT. Va un viraje suave a la inicial de cabeza, regresó Bomb. Minnesota tuvo la suerte en una ocasión, Billy, de draftear a uno del de ahí, del al receptor este.
1: Mauer.
0: Batea de foul, eso querían hacerlo con este lanzador, Mayer, pero no pudieron. Los Phillies tuvieron sus oportunidades con Mike Trout. Y lo dejaron pasar.
1: Más de 20 equipos lo dejaron pasar.
0: Lanzamiento, strike tirándole, se va ponchado Real Muto con una recta que estaba un poquito adentro.
1: El que me molesta más es McMonagle.
0: ¿Por qué? Bueno, termino, me lo dice luego de la pausa. Una base por bola, uno quedado. Vamos al cierre del quinto. El juego sigue 2-0 ganando Miami.

0: 80. Durante la racha de 4 ganados, quitando el segundo juego de la doble jornada del jueves, que fue un juego del bullpen, entre Luzardo, Christopher Sánchez y Wheeler se combinan para 19 entradas y 2 tercios de 3 carreras, récord de 3-0, 1.40 de efectividad, 2 y nada la cuenta para Liam Hicks. Los abridores de los Phillies, de tener 5.80 de efectividad, en ese periodo de los 4 triunfos han bajado la efectividad a 5.19, todavía alta, pero con el regreso de Wheeler hay una notable mejoría en ese sentido. Está encantado.
1: Ojalá el 3-1. Regreso JT ayuda a ellos también, más experiencia ahí atrás del plato, tal vez ayuda a alguien como Andrew Painter.
0: Tanner Banks calentando en el bullpen. Gracias a los 7 innings de Luzardo, 6 entradas y 2 tercios de Christopher y 6 entradas de Wheeler ayer. Rodado a la primera base, se tira hacia la derecha, la tiene Harper, le pasa a Painter y sacan el out por la vía 31. Falla Hicks para el segundo out. Gracias al trabajo de esos 3 abridores, los Phillies amanecieron hoy su picheo abridor promediando exactamente 5 entradas lanzadas por salida. Eso no incluye los partidos en donde ha iniciado un opener, un lanzador del bullpen. Strike cantado. Agustín Ramírez es el bateador, pegó sencillo en el segundo episodio, recibió base por bola y empujó carrera esa base por bola en el tercer inning. Esa es hasta el momento la carrera de la diferencia. Bajo el picheo, aquí se fue con ese lanzamiento Ramírez abanicando la cuenta en 0-2. Painter con 91 picheos, casi seguro este es su último inning. Lanzamiento bajo, le han pegado 7 hits. Él entró la jornada de hoy permitiendo más hits que entradas lanzadas. La oposición a Painter le bateaba antes del juego de hoy 306. Total de 108 bateadores enfrentados y un porcentaje de envasarse de 346. Él tiene que bajar esos números. Afuera ni cerca de la zona. Cuenta nivelada en 2-2. El OPS colectivo de la oposición contra Painter estaba antes de este juego en 7.85. Y él ha tenido problemas para dominar a los bateadores derechos. Y eso es algo en lo que sí tiene que trabajar bien duro. Chequeando el swing, aguantó a tiempo, dice el árbitro de tercera. Los derechos entraron hoy bateándole 3.43 a Painter. Y eso es algo que él tiene que dominar bien rápido, porque es que derecho contra derecho, él tiene que dominar esos bateadores. Batea de foul aquí Ramírez, la cuenta sigue en 3-2. Ahora, si él logra terminar ese inning y no permitir más carreras, no estoy diciendo que sea una salida de calidad, pero
1: es
0: ok, yeah. Y deja al equipo en juego, la ofensiva tiene que hacer su parte. Bajo el picheo, la cuarta mala, vamos a ver ahora qué decisión toma Mattingly. Tiene a Tanner Banks calentando allá en el bullpen.
1: Ramírez envasando 3 veces hoy. Mattingly esperando.
0: Va a batear aquí Norby, le cantan el primer strike. Derecho Painter trabajando de lado, en 0-1. Viene, batea de machucón, la pelota en foul. Cuenta en 0-2 para Connor Norby. Conectó sencillo en el segundo inning. Recibió base por bola.

0: y empujó carrera en la tercera entrada. Estamos en el cierre del quinto episodio. 3-0 gana Miami. Strike tirándole el tercero. Fuera de ahí, señor Norby. Se va el inning cuadrangular número 2 de la temporada de Xavier Edwards. 3-0 gana el equipo de Miami. Se han jugado 5 entradas completas.
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3: A tripear, que llegó el sexto.
4: Llegó el sexto, 7 ponches para Andrew Painter, pero Miami tiene 3 carreras en el marcador, 3-0 aquí en el sexto. Feliz manda mandar la tanda bajita a batear aquí, que llega a ustedes cortesía de Cure Auto Insurance, Angel.
0: 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Una mala en la cuenta de Stubbs, el único que ha pegado hit por los Phillies hoy, un sencillo en el tercer episodio. Aquí tiene la cuenta en 2 y nada. Stubbs está en Grandes Ligas en su año número 8. No estoy diciendo que tenga 8 años de servicio. Aquí saca un rodado, la toma el primera base, pisa la almohadilla y se va retirado sin asistencia para el primer out. Aquí viene Félix Reyes.
4: Reyes reemplazando a Brandon Marsh. Marsh recibió un pelotazo ayer. X-rays negative, pero fuera de la acción hoy.
0: No ha conectado de hit en 14 turnos consecutivos. Está encantado.
4: ¿Reyes?
0: Sí, tiene una racha de 14-0. Su promedio en 1.36. Su primer hit en Grandes Ligas. Nunca lo va a olvidar. Cuadrangular contra el zurdo Chris Sale,
4: futuro miembro del Salón de Fama.
0: Strike tirándole, le pregunté sobre eso y me dijo que sí, que es especial haberlo pegado contra un lanzador que tiene bastante chance de terminar en el Salón de la Fama. Bajo, la cuenta en 1-2. Fue el primer jugador desde Weston Wilson en conectar cuadrangular en su primer turno al bate en Grandes Ligas para los Phillies. Bajo el picheo, Wilson lo hizo el 9 de agosto del año 2023 y se convirtió en el sexto Philly desde la era divisional, desde 1969, en pegar cuadrangular contra un ganador del premio Cy Young. ¿Usted sabe cuál fue el último que lo hizo?
4: ¿Qué?
0: Cameron Rupp.
4: Oh.
0: Patea un elevado inofensivo al callejón derecho, hacia la derecha, el jardinero derecho, Stowers, hace la atrapada. Cameron Rupp, su primer cuadrangular lo pegó el 23 de junio del año 2015 y fue contra Sisi Sabathia. Ese fue el último de los Phillies que pegó su primer jonrón en Grandes Ligas contra un ganador del premio Cy Young, hasta que Félix Reyes lo pegó contra Chris Sale el 18 de abril. Viene Trey Turner a batear. Strike tirándole. Turner falló vía 53 dos veces hoy, en el primer inning y en el cuarto. 3-0 gana Miami aquí en la parte alta del sexto inning. Conecta un elevado Turner, corto hacia el jardín derecho, adelante viene Stowers, se coloca debajo y captura. Se van los Phillies de 1, 2 y 3. El equipo no ha enseñado absolutamente nada a la ofensiva. El juego sigue 3-0, ganando Miami luego de 5 entradas y media.
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0: After that, it's sexto. Los Marlins enfrente 3-0 mandan Pauly, Ruiz y Marcia a batear. Spanish baseball manda Ángel Ibo Castillo, el liceísta, al micrófono.
1: Gracias, Billy. Viene aquí Tanner Banks a lanzar. Así que termina la jornada de hoy para el derecho Andrew Painter. Y abanica la brisa. Hay un emergente por Grandpa Pauly, es Christopher Morel.
0: Oh, interesante.
1: Así que Morel viene a batear contra el zurdo. El lanzamiento es afuera, la cuenta en 1-1. Morel ayer jugó en la primera base, se fue de 3-1, fue golpeado en una ocasión, conectó un infield hit al campo corto, strike tirándole en el hoyo. Bateando 2-22. El zurdo preparado. Viene. Strike tirándole el tercero. Fuera de ahí, señor Morel.
0: Banks, un hombre que no tira muy duro, pero cuando estás haciendo swings a rompientes altos en la zona, y que lo puede dominar.
1: Aquí viene Esteury Ruiz. Tiene de dos nada hoy con un par de ponches. Conecta línea hacia el lado izquierdo, la pelota pica. Ruiz tiene buena velocidad, va para segunda, viene el tiro, viene el corredor y es quieto en segunda. Se la llegó fácil allá barriéndose.
0: Buen corte aquí de Stubbs, pero no puede evitar el doble. Stubbs looks, parece cómodo ahí en el left field, ¿no? Buen atleta. No tengo ni un poco problema con esto. Y él está más acostumbrado a hacer un backup, un tirete. Él dijo que, como dice, I took a deep breath, respiró
1: hondo
0: cuando Mattingly entró al clubhouse hoy y dijo, hey, todavía estás en el equipo. Él dijo, uff, thank you.
1: Jacob Marcy es el bateador, strike cantado.
0: ¿Qué gran diferencia para un pelotero como eso en dinero y todo si lo bajan?
1: No, Billy, él está ganando.
0: He get the major league contract.
1: Sí,
0: right?
1: Él está ganando en Liga Menor el salario de Grandes Ligas. Sí.
0: Okay.
1: Y yo creo que los Phillies están básicamente bajo el picheo, siendo una organización con mucha clase en ese sentido, agradeciendo a un tipo que el año pasado sin ningún complaint se quedó ahí en Liga Menor ayudando a Painter.
0: Y
1: yo creo que lo están premiando.
0: ¿Ayudó Brandon Marsh cuando lo bajaron?
1: Poquito afuera.
0: Es buen persona para tener tu roster. Y algún día, no estoy diciendo que va a ser manager, pero él va a ser coach, sin duda. Y si no es en los Grandes Ligas, va a ser para una universidad o algo así.
1: Zurdo trabajando de lado. Lanzamiento alto el picheo, la cuenta en 3-1. Estás enfrentando al zurdo. Tienes el chance aquí de sacar el segundo out del inning. Pero la cuenta está en 3-1. Atea de foul. Marcy está en conteo de 3-2. Tanner Banks está haciendo hoy su aparición número 13 del año. 0 ganado, 2 perdidos. 6.35 de efectividad. Le han anotado 8 carreras limpias en 11 innings y un tercio. Y de tiempo aquí el bateador. Estamos en la parte baja del sexto inning. Hay un out. En segunda corre Esteury Ruiz. El equipo de Miami gana 3-0. Banks preparado. Viene. Batea de foul. La pelota va al público. Recuerde, mañana 1:40 de la tarde es el tercer juego de la serie, 1:40 de la tarde. Luzardo. Seré el abridor por los Phillies.
0: Homecoming.
1: Bajo el picheo. A cuarta mala aquí. Y perdió al bateador zurdo.
0: Suerte para él que aquí viene otro zurdo, pero you're right. Está entrando este inning por eso, porque hay zurdos. Pauly fue zurdo. Obviamente hicieron un cambio para Morel, pero Stowers y Marcy.
1: Stowers tiene de 3-1 hoy, par de ponches. Un sencillo, una anotada. El representante del equipo de los Marlins en el Juego de Estrellas del año pasado. Lanzamiento con esta foul. Estableció marca personal en cada una de las categorías ofensivas. En juegos jugados con 117. En anotadas con 61. En hits con 115. Total de bases alcanzadas con 217, dobles con 21, triple con 3, jonrones 25, empujadas 73, bases por bolas 48, ponches 125, bases robadas 5, su porcentaje de envasarse 368 fue bueno, va un viraje a segunda, jugada apretada ahí. Ruiz parece que metió la mano derecha, los Phillies están chequeando a ver si apelan la decisión y no van a apelar. El OPS del año pasado de Stowers fue 912. Así que tuvo un muy buen año. Batea rodado lento hacia el área de segunda. La tiene Stop con el mismo guante. Le pasa ahí a Harper y logran sacar el out por la vía 43. Avanzan los corredores a tercera y segunda, pero es una bonita jugada de Stout que pone el inning en dos outs.
0: Como está passing out ice cream a toda la gente, hizo el scoop. Y lo mandó a Harper para el out sin tirar la bola. Seguro, Stout está en los top 10 en defensive runs saved este año. Pero la defensa de los Phillies, con excepción, él es...
1: Está encantado, bonito el picheo para Otto López. Este es el bateador que puede definir si los Phillies siguen en juego o no. Bateador peligroso en esta situación. Batea un machucón altísimo. El campo corto a mano limpia, no tiene jugada en ningún lado. Se la tuvo que guardar aquí Turner. Otto López corre muy bien. Anota desde la tercera base Ruiz y el juego está 4-0.
0: Eso duele, Angel, porque avanzaron en el slow roller de Stowers en el turno anterior y después en este slow roller de Machucón con un bounce bien alto. Simplemente duele. Pero Banks dejando ese pase por bola a Marcy, el lefty, es parte del problema.
1: Aquí viene Edwards a batear a la derecha contra el zurdo. Pegó cuadrangular. Aquí conecta foul. Además sencillo de 3-2 hoy. Y la ofensiva de los Phillies que solo ha podido pegar un hit. Van a entrar al último tercio del juego perdiendo por 4 o quizás más todavía Miami. Aquí con chance de ampliar ventaja. Banks preparado. Viene. Alto el picheo. Bueno, Banks. Que inició este juego con efectividad encima de 6.
0: A subir un poco hoy.
1: Yeah. Lanzamiento alto, la cuenta en 2 y 1. 6.75 es en este momento la efectividad de Tanner Banks. Dos y uno la cuenta para Edwards. Lanzamiento, conecta rodado hacia el campo corto. La tiene Turner, le pasa a Stott y sacan el lado forzado vía 64. Se va el inning. Pero el equipo de Miami anota una carrera más. Están ganando el partido 4-0 luego de 6 entradas completas.
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1: Séptimo de la suerte, fanáticos. 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Cada día, jugadores deben tener 18 años de edad en adelante. 4-0 el equipo de Miami. Está ganando el partido cuando los Phillies vienen a batear el séptimo. Adelante, Billy.
0: Este hombre tiene una racha que usted no quiere tener. De 7-7. 7 ponches en 7 turnos para Kyle Schwarber, que está tras la cuenta 0-1 y 0-2. Abanica otra vez. Cada 6 de los 7 ponchó tirándole. 212 este año, tiene 11 jonrones. El líder Major League Baseball solo tiene 13, pero pasó el bate. La pared dice que sí, son 8. Increíble, pero cierto, fanáticos. Ouch.
1: Yo fui a chequear el box score del juego, del segundo juego del jueves, uh-huh. Y él no se ponchó en su último turno al bate, así que...
0: ¿No se ponchó?
1: En su último turno al bate, en el juego del jueves, en el segundo juego del jueves, o sea que...
0: Es 8 en línea.
1: Yeah.
0: Abanica aquí, Bryce Harper. Mira esto, entre Harper y Schwarber, Angel, de 5-0 con 5 ponches. Myers lo ha dominado los dos. Los dos big boys de los Phillies. Mira, honestamente, ha dominado el equipo entero. Solo Stubbs tiene hit. Solo Stubbs y Bowman basaron. Bowman basó con base por bola. Stubbs con el sencillo al jardín derecho. Stubbs entró en juego al último momento reemplazando Justin Crawford, que está afuera con un migraine. 1 y 2 para Harper. 77 lanzamientos. Con todos los ponches que tiene Stowers, tiene 7 ellos. Muy económico. Son, déjame chequear esto antes que 2-2. Harper listo, lanza batazo, guante revés. Edwards tira primera, saca el out. 4-3. Por fin Harper y Schwarber, 1-2, no poncha. Los Philadelphia Phillies están 9 juegos y medio atrás de los Bravos de Atlanta en el división. Somos 2 juegos atrás de estos Marlins. Marlins entra en este juego con récord de 15-17. 15-18 para los Nationals y 13-19 para los Phillies. Might lose a little ground today, though. En otros juegos, batazo de foul aquí para García. Milwaukee está encima de Washington 3-1. Wood para los Nacionales de 3-2 hoy con dos hits. Trevor Richards, el hombre que subieron el otro día, está calentando para Philadelphia en el bullpen. Cleveland encima de los A's 6-5 ese juego también en el séptimo. Strike dice el umpire. Astros dominando los Red Sox grandísimo 6-1 en el sexto. Pittsburgh adelante de Rojos Cincinnati 15-3, una batalla de la división central ahí. Y el resto de la acción no ha comenzado todavía. Un batazo bien fuerte por el jardín central, la pista de seguridad. Bonita jugada aquí de Marcy, corriendo hacia atrás y capturando la bola. Fuerte sin suerte a Adolis García. A la parte baja del séptimo, vamos atrás, 4-0.
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0: 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Nuestro programa antes del juego, Pelota 215, y nuestro programa después del partido en vivo, Out 27. Adelante, Billy, con toda la acción aquí en la parte baja del séptimo.
1: Nuevo lanzador es señor Trevor Richards. Este hombre tenía una primavera bien sólido. Lo bajaron los menores, siguió tirando bueno, y aquí están los grandes ligas. Está a young kid, Trevor Richards. Es un hombre que, número uno, tira duro, pero número dos, domina con más con sus rompientes que su recta. Recta normalmente es 92, 93. Lanzamiento viene, ahí está uno de ellos, pues 91, ese recta. Tres y uno. Lanzamiento viene aquí. Oh, poco afuera, base por bola. JT saving his challenges.
0: Ambos receptores, Luis. No ha habido ni una sola apelación. Y repito, han habido algunos lanzamientos cerca de la zona,
1: incluyendo ese último. Pues viene Ramírez, cocinero de Sancocho. Trae cantado. Envasando tres veces. So you're laughing at me again.
0: El cocinero de Sancocho.
1: Yeah.
0: Okay.
1: Lanzamiento viene rompiente. Mira, ahí está. That's a strikeout pitch ahí. Es un cambio. Ramírez envasando tres veces. Two walks y un sencillo. Richard de lado con hombre en base. Viene con una recta por el medio. Siéntase, por favor, directamente al pino. Primer out del inning, turno para Connor Norby. Norby 240 este año. 3 horrones, 11 empujadas. Hoy de 2-1. Bajo el lanzamiento. Norby llegó aquí de los Orioles de Baltimore. El lanzamiento viene, bate de foul al público. Uno y uno, Richards. A la cintura, el lanzamiento bien rompiente, bajo y afuera. El cambio de Trevor Richards Angel tiene movimiento más como un sinker o slider, algo así. El derecho listo, lanza por el medio plato, batazo duro en el jardín derecho. De bola volando y choca con la pared. Reyes está ahí, pero un doble aquí. Y se va hasta el home plate. El tiro viene y es out en el home plate. ¡Qué corte! Y relay. ¿Quién hizo el tiro? Fue Stott.
0: Stott.
1: Wow, tiró un strike al home plate para sacar el out. Y no sé qué hizo Hicks cuando llegó a tercer base. He paused for a second. Hizo...
0: Tiene que ser que él paró por un segundito, Billy. Yeah. Y aquí parece que Miami quiere apelar la decisión en home plate. No sé si pensando que Real Muto bloqueó el plato, pero realmente yo no veo el bloqueo.
1: No, he jumped up.
2: Miami is going to challenge the out call of home plate.
1: No, este retro llega a ustedes cortesía de Gringo Law.
2: Hello. along with the collision rule at home plate.
1: Está diciendo, esto es manager's challenge, Angel. Está diciendo que bloqueó el plato. Y seguro lo bloqueó, pero no había otra opción, en mi opinión.
0: Vamos a ver. A mí me pareció out. Y me parece que él no bloqueó. Simplemente el tiro vino en esa dirección y él...
1: Yeah, but his foot comes down, it's blocking the play, pero eso no es mi culpa, yo.
0: Esto va a ser out. 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
1: Él sí toca el plato, pero no sé si lo toca antes que JT toca él.
0: Yo creo que JT lo tocó primero.
1: Es un doble. Pregunta si es doble y el juego 5-0 o doble y 4-0.
0: Ah, esa jugada debió ser, no debió ni haber tiro al plato. Yo creo que Hicks se detuvo en algún momento.
1: Algún día un pelotero va a romper sus manos, sus dedos, tirándose al home plate con un receptor ahí. No sé por qué tiran de pie, de mano ahí. Tomando mucho tiempo en New York haciendo una decisión aquí.
0: Y eso te dice que ellos aquí vienen.
2: After review, the call on the field is confirmed. There is no violation of the
0: field. It's out. Del 9 al 4 al 2.
1: No, buen relay ahí de Bryson Stott para sacar ese out.
0: Stott ha salvado dos carreras hoy. Son de las cosas que no se notan mucho, pero que hacen gran diferencia. Y se notan menos porque el equipo está perdiendo 4-0, pero son dos carreras salvadas que tiene hoy. Una en el sexto inning cuando hizo la jugada en el batazo de Stowers, tirando con el guante a Harper a primera, y ahora esta.
1: Hace swing al primer lanzamiento, pop fly. Territorio de foul, bomb está abajo de la bola, captura la bola para el tercer out. Los Phillies escapan sin daño. Vamos al octavo, atrás, 4-0.
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0: Vamos al octavo episodio 2026, el año que estábamos esperando, ya está aquí con muchas celebraciones en la ciudad de Filadelfia. Juego de estrellas del béisbol de Grandes Ligas, juegos de la Copa Mundial de Fútbol de la FIFA y las celebraciones por el 250 aniversario de la independencia de Estados Unidos. El tráfico en Filadelfia va a estar terrible. 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Anthony Bender es el nuevo lanzador. Adelante, Billy, con toda la acción.
1: Bender viene, tira aquí, strike, dice Carlos Torres, el umpire tras el home. Bryson Stott, el héroe. Para los Phillies, no por su bate, de 2-0 con su bate, pero con su guante, tremendo hoy. Bender viene, Stott patea de foul.
0: Qué clase de trabajo hoy de Mayer. 7 entradas de un hit, una base, 7 ponches, solo 83 lanzamientos.
1: 5 de los 7 ponches contra los dos grandes, Schwarber y Harper.
0: Deja el partido ganando 4-0.
1: 1 y 2 la cuenta para el señor Bryson Stott. Rompiente viene bajito aquí, baila un poco ahí. Haciendo la salsa ahí, Bryson Stott para evitar ese pitch. Andrew Nardi está calentando para Miami. Tienen taponer, oh yeah, they have, tienen el jovencito de Tampa, right?
0: ¿Quién?
1: Fairchild o alguien. Lanzamiento viene, batazo de foul. 2-2 la cuenta para Bryson Stott.
0: Deme su top 5 de estadios con techo.
1: ¿Con techo?
0: Sí.
1: Sin duda el número uno es Seattle.
0: Seattle.
1: Ni tengo que pensar muy duro con eso. Lanzamiento viene, patea de foul.
0: El ex Safeco Field ahora se llama T-Mobile.
1: Sí.
0: Park.
1: Segundo, I think I go Toronto.
0: El ex Sky Dome ahora se llama Rogers Centre.
1: Lanzamiento viene para Stott, foul. I think tengo que pensar todos los techos. Pienso mi tercero es Houston.
0: El ex Aaron Field también se llamó se llama ahora, ¿cómo se llama ahora? Cambió de nombre otra vez.
1: Se poncha mirando aquí Bryson Stott. De ahí, I don't like el resto de ellos. I guess I would say Milwaukee. Porque Arizona es terrible. Tampa es terrible. Este es horrible. It's just horrible. Pero este es, no, this might be el próximo. Y digo, este es horrible porque no hay fanáticos. Eso hace daño a ellos. It should be a better park.
0: El de Houston se llama ahora Daikin Park.
1: Sí. So voy Houston tercero, Milwaukee cuarto y este quinto. You?
0: Número uno, Toronto.
1: Patea de foul aquí, Alec Bohm.
0: Número 2, Seattle.
1: Can we just switch those two?
0: Yeah. Número 3 es aquí. Yo no sé si es porque viniendo al clásico es diferente.
1: Yeah, es obvio que es diferente.
0: El ambiente, pero me gusta más aquí que otros techados. Y aquí vamos a tener la primera apelación del ABS.
1: Y también pongo un problema con Miami, es traffic y parking. Es
0: strike.
1: Es terrible.
0: 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Perdió el reto ahí el receptor Hicks. Así que es ponchado. No, ganó el reto Hicks.
1: Sí.
0: Es ponchado Alec Bohm.
1: Dos ponches, Stott y Bohm.
0: El cuarto. Wow.
1: ¿Quieres tirarse con Bernie the Brewer?
0: Sí, Milwaukee.
1: No, Houston. Oh, you put Houston cuarto?
0: No.
1: Pusiste Miami tercero.
0: Miami tercero. Milwaukee cuarto. Y quizás Houston quinto.
1: Arizona es terrible. Es oldie. Tampa, ¿cuál es el peor?
0: Debe ser Tampa.
1: Yeah, I think it is Tampa. Ahora dicen que el nuevo en Vegas va a ser techo, right?
0: Sí, pero no. Ahí dicen que van a hacer una...
1: They say it's going to be incredible.
0: Yeah.
1: Y dicen que el nuevo Tampa va a también ser muy bueno. Rompiente viene para JT afuera y alto. So see, if you get two new ones que son buenos ahí en Tampa y Vegas, veas qué pasa. Ahora, de Vegas es por el calor, me imagino, no por lluvia.
0: Tiene que ser, yeah. Sí.
1: Oh, sabe, olvidamos Texas.
0: Texas.
1: Yeah, déjame cambiar mi lista. Pongo, ¿quién puse tercero? ¿I put Houston tercero?
0: Me parece que sí, señor.
1: Yo tal vez pongo Texas segundo, Toronto tercero, Houston cuarto y Milwaukee quinto. Okay. JT Realmuto, hombre que jugó 140 juegos con uniforme de los Marlins. Recuerda que JT comenzó su carrera aquí en 2014, jugó hasta el 2018. Bummer de lado, 2-2 la cuenta, el lanzamiento viene foul hacia atrás. JT no pasó tiempo en the minors, ¿eh? Después de su lesión, just went...
0: No.
1: Dijo, I'm ready, let's go. Lo hacemos de nuevo, 2-2 la cuenta. Batazo bien alto, profundo, la bola corriendo hacia atrás al jardinero. En la pista de seguridad y captura la bola enfrente de la pared. Fuerte, sin suerte para JT. Los Phillies fanáticos solo tienen un hit hoy. Abusado por el picheo de los Marlins. Vamos a la parte baja del octavo. Miami enfrente, 4-0.
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1: Bueno, vamos aquí. Bueno, su inning sigue aquí.
0: I'm gonna fix this computer.
1: Trevor Richards es el lanzador que se mantiene para los Phillies en la parte baja del octavo episodio. Strike cantado el primero para Steury Ruiz. Ruiz pegó doble y anotó en el sexto inning de 3-1 hoy. Richards hizo 13 lanzamientos en el séptimo episodio. Aquí recibe el segundo strike Ruiz. Los Phillies a ley de 3 outs para recibir la cuarta blanqueada de la temporada. Para evitar la cuarta blanqueada tienen a Stubbs, Reyes y Turner. Strike tirándole el tercero. Fuera de ahí, señor Ruiz. Se fue con una que estaba en el suelo. Hay un out y al bate viene Jacob Marcy. Marcy tiene de 3 nada hoy con una base por bola. Su promedio en 1.75. Un cuadrangular y 8 remolcadas. Está encantado, bonito el cambio de velocidad. Los Phillies tienen que hacer un movimiento cuando activen a Joan Durán. Así que vamos a ver quién sale de la plantilla. Picheo de piconazo.
0: Me imagino es Richards, pero no lo merece. Luce como merece estar aquí.
1: Una y uno a la cuenta. Lanzamiento bajo.
0: Único otra opción es si Boland tiene opciones, pero no te quitas.
1: 2-2 a la cuenta. El lanzamiento altísimo. Y ahora está en 3-1 Jacob Marcy. El derecho otra vez viene un poquito afuera. Este árbitro Carlos Torres tiene una zona sumamente estrecha. Así que aquí hay un hombre en primera para el equipo de Miami con un out. Y al bate viene Stowers. Tiene de 4-1 un sencillo, una anotada. Cuadro de los Phillies juega para doble play. Atea de foul. La pelota va atrás. Equipo de Miami tratando de colocar su récord en 16-17. Ganando hoy. Siguen ocupando la segunda posición de la división. En este momento, 7.5 detrás de Atlanta. Atlanta perdía ayer en el octavo episodio de Colorado. Hicieron un rally de 4 carreras. Y finalmente ganaron ese juego 8-6. Un elevado. La pelota está en terreno del jardín izquierdo. Allá está el guante de oro. Stubby hace la atrapada. Y nadie se puede mover. 2 outs. Bate viene Otto López.
0: ¿Qué hizo Marcy?
1: Pase por bola. Dos outs y aquí viene Otto López. Par de sencillos hoy. López inició la jornada hoy con 41 hits, líder en la Liga Nacional. Quizá que ha rodado al campo corto, de frente la tiene Turner. Suelta primera por la vía 63, retirado Otto López. Se va el inning, una base por bola, uno quedado, 8 completas, los Phillies vienen a batear su última oportunidad perdiendo 4-0.
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3: Bueno, llegó la novena entrada. Los Phillies vienen a batear su último chance, perdiendo 4-0. Los Phillies han pegado apenas un hit y fue un sencillo de stops en el tercer episodio. Un sencillo de stops y una base por bola, Alec Bohm, son los únicos dos de los Phillies que han podido llegar a base. El equipo de los Phillies no ha tenido todavía un corredor en la intermedia. Viene Sosa a batear de emergente, le cantan el primer strike, hay un nuevo lanzador, es Andrew Nardi, 6.55 de efectividad, 11 entradas, 9 bases, 13 ponches, 9 bases en 11 innings. Lanzamiento en esta línea, hacia la primera base, estaba bien colocado ahí, Nardi hace la atrapada, duro el batazo de Sosa, pero con mala fortuna. Hay un out. Y al bate viene Félix Reyes. Reyes de dos nada en el día de hoy, bajo el picheo. Y está apelando aquí el receptor. Es bola, así que pierde la apelación.
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3: 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Una y uno la cuenta para Félix Reyes, que ahora tiene una racha de 15-0. Tratando de salir de ese slump aquí en su última visita al plato del juego de hoy. Strike cantado. La cuenta en 1 y 2.
4: Mal suerte para él. Decirle cover match para usted.
3: Mala suerte, Billy. Ha hecho un par de buenos contactos. Y ahí grita un fanático, pónchalo. 1 y 2. Lanzamiento bajo. Y la cuenta se nivela en 2 y 2 para Félix Reyes. Recuerden nuestra próxima transmisión mañana desde las 1 y 20 de la tarde. Vamos al aire con pelota 215. Batea de foul. 1 y 40 de la tarde, el primer lanzamiento del tercer juego de esta serie, que sigue hasta el lunes, una serie de 4 juegos. Dos y dos la cuenta. Lanzamiento. Strike. Tirándole ese fuego. Una recta ni cerca de la zona. Reyes ha fallado en 16 turnos consecutivos.
4: Yeah, overmatched ahí. Este no fue su mejor turno. El lanzamiento no está ni cerca. Zona strike. Yo sé que estás protegiendo, pero...
3: Dos outs. Y al bate viene... Trey Turner saca un elevado en zona foul. El receptor no tiene espacio. Esa bola está en el público.
4: Yo tengo noticias del diamante. ¿Qué si es noticias del hardwood? Como digo eso, del básquetbol. Noticias de...
3: ¿Del básquet?
4: Sí.
3: Ajá, diga.
4: Digo algo. Necesito algo mejor que noticias del básquet. Noticias del hardwood. ¿No tiene palabra así?
3: Bateo un elevado al jardín central, corto, adelante viene Marcy, se coloca debajo y captura.
4: Anyways, la noticia del básquet es...

0: 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No hay mucho que decir en este juego, Billy. Dos puntos. Número uno, Painter realmente no ha lucido como uno esperaba. Sabemos que es un joven, sabemos que no son todos los jóvenes que van a subir y van a dominar inmediatamente. Pero es evidente algo en su juego, y es que él tiene que seguir trabajando duro, pero duro en su control.
1: Tres bases por bola no es bueno.
0: Pero además, Billy, aparte de las tres bases, muchos conteos de tres bolas, muchos.
1: Ahora, si quieres ser positivo, yo digo 7 ponches en 5 innings es algo tremendo, es en particular para novatos. So, yo veo la promesa que está ahí. Ese, como acaba de mencionar Angel, es el falta de control. El momento que él descubre el control, he's going to be a good pitcher. Si él domina 7 sin control, imagina él con control. So, dale un poco tiempo y vemos qué pasa de ahí. Pero no fue su mejor apertura, pero yo no pongo responsabilidad en él hoy.
0: No, la ofensiva, eso iba ahora, solo un hit y una base por bola. Los Phillies no tuvieron en todo el juego ni un solo corredor que llegó a segunda base. Painter podía tirar hoy 5 entradas en blanco, y no íbamos a ganar.
1: Sí, imagina si Crawford no tenía migraña. Yep. I mean, es un no-hitter. Yep. Porque Stubbs es el único que hizo contacto bueno. Los dos bates grandes de este tanda no pueden ponchar 5 veces en un juego como esto. You know, de 6-0 ellos dos. That tells you a lot. Que solo batearon 3 veces los dos. Stubbs Shorber y Harper. En ese 6-0 también poncharon 5 veces.
0: Schwarber se ha ponchado en 8 turnos consecutivos desde la era moderna, desde la era de la expansión. Solo Dylan Cousins se ha ponchado 8 o más veces, pero él lo hizo del 1 de julio al 12 de septiembre del 2018, o sea que en el periodo él bajó a Liga Menor, regresó y se ponchó 8 veces consecutivas. Lo de Schwarber ha sido en 2 días consecutivos.
1: Es algo extraño que está pasando. No sé si el batting eye o algo le molesta aquí en Miami, pero no hay excusa.
0: Bien, vamos a la pausa. Regresamos en breve con la pizarra.
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0: Grandes Ligas, vamos con lo que está pasando en este momento. Los Piratas están pegando bien duro a Cincinnati, 15-6. El juego en el séptimo episodio, Piratas al frente. Los Cerveceros de Milwaukee le ganan 4-1 al equipo de Washington. Ese juego está en el noveno inning. En el octavo episodio, 12-5, los Guardianes de Cleveland sobre los Atléticos de Sacramento. 6-3, Houston le gana a Boston en el séptimo inning. Sin anotaciones, el juego entre Gigantes y Rays de Tampa en el segundo episodio. A las 7:15 de la noche, los Rancheros de Texas visitando al equipo de Detroit. 7:15 de la noche, los Dodgers de Los Ángeles jugando contra los Cardenales de San Luis. 8:10 de la noche, Atlanta jugando en Colorado. 8:40 de la noche, los Medias Blancas de Chicago en San Diego. A las 9:38 de la noche, el equipo de los Mets visitando a los Angels de Los Ángeles. 9:40, los Reales de Kansas City visitando al equipo de Seattle. Y en partidos que ya finalizaron hoy, 9-4, los Yankees de Ricky Ricardo le ganaron a Baltimore. El equipo de Toronto le ganó a Minnesota 11-4. Los Cachorros de Chicago blanquearon 2-0 a los Diamondbacks de Arizona. Y finalmente Miami blanqueó 4-0 a los Phillies aquí en Miami, propinándole al equipo de Filadelfia su cuarta blanqueada de la temporada. Regresamos en breve.
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1: 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Angel, hay estrella en este juego, seguramente no es un Philly.
0: No, es sin dudas Meyer, Billy. ¿Qué clase de trabajo tuvo Max Meyer con 7 entradas, un hit, una base, 7 ponches? Solo necesitó 83 lanzamientos para tirar esos 7 innings en blanco. Él gana el juego y él es para mí la estrella del juego.
1: Fue obvio que él fue en control de este, básicamente, el primer lanzamiento hasta aquí. Parece que los fanáticos están frustrados, or they've already turned to the hockey y basketball game, porque no hay muchos.
0: Sábado en la noche.
1: Sábado en la noche. Solo tenemos Wilson ahí mandando.
0: Dice Wilson Durán, solo una cosa, sin bateo no se gana, sin ofensiva y sin carreras nadie gana. Yo tengo una duda, si Thompson se fue, ¿por qué no se llevaron al coach de bateo, que nunca me ha gustado?
1: Tell us how you really feel about it, Wilson.
0: Bueno, Wilson, dicen en el béisbol de Grandes Ligas que Kevin Long es uno de los mejores coaches de bateo. No solo lo dicen los Phillies, sino muchos equipos, muchos peloteros como Juan Soto, Harper, Turner y otros más. Entonces, no sé, yo creo que aquí lo que hay es falta de ejecución de los bateadores y no un problema de coaching.
1: Mira, estoy en esa misma página. Mira, solo es uno, ganamos 4 líneas antes de este. Ponemos fe que fue Max Meyer matando a los Phillies y vemos qué pasa con Chris Paddock. Mira, Phillies pierden 4-0, 0-1-0 para Philadelphia, 4-10-0 para Miami. Meyer gana su segundo del año. Painter pierde su tercero, 1-3 para Andrew Painter. Por lo menos Ángel lo dijo perfecto durante el break, por lo menos el dolor fue rápido, lo mataron los Phillies rápido. Este juego duró 2 horas 20 minutos enfrente. Este es un dato bien malo, 15,126 fanáticos on a weekend, eso es muy malo. Angel, dígame qué pasa mañana.
0: Mañana 1:40 de la tarde, el primer picheo del tercer juego de esta serie. Jesús Luzardo lanzando en Miami, donde ha lanzado mucha pelota, 2 ganados 3 perdidos, 5.50 de efectividad. Va a enfrentar al derecho Chris Paddock. Paddock con récord de 0-4, efectividad de 6.11. 1:40 de la tarde, mañana domingo, es el primer lanzamiento de este juego. Nosotros estaremos en el aire a las 1:20 con su programa Pelota 215.
1: Para Ángel Castillo, les habla Gringo Malbel Kuk. No te olvides, cierra la puerta.
0: Pon el seguro.
1: Apaga las luces. Te veo mañana en el play.
4: They're great. Come on.
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7: 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Hasta la próxima vez que el umpire grite play ball. Muy buenas noches. The proceeding has been a production of Spanish Baseball Network. Till next time, from the ballpark, good night, everybody.

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fue uno de los dúos favoritos míos, Yailen y Clande, el ex grupo de Plan B. Este tema aquí, real underrated. Neo García, produced by DJ Nelson.

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